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1: 9 Minuten vor 3.

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0: hermano, bendiciones.
1: Dímelo, Doblete, papi.
2: Mira, mañana tengo una rumba acá en casa. Tú sabes que tú eres familia, para que vengas con tu gente.
1: Ah, pues voy a estar ahí, cuenta conmigo, papá. Voy con la matrícula.
0: Qué bueno. Vemos mañana, hermano. Bendiciones.
1: Cuídate.

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2: Hola, hola, chicos, ¿cómo están? Estoy en exclusiva para más música. ¿Y saben dónde estoy? En el camerino de Guayna y de León. Así que acompáñenme. Shh, no hagan ruido. 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